0: Te expone que encontrándome en un estado de salud deficiente y semi-inconsciente durante la citada declaración, a causa de los 2 días y medio pasados en la comandancia de la Guardia Civil, siempre esposado, incluso en la celda, con la salud ya precaria entre la diabetes crónica y la arteriosclerosis múltiple, a raíz de un severo ictus sufrido tiempo atrás y ya recuperado en parte del estrés sufrido, manifiesto lo siguiente. Si de verdad hubiera cometido el horrible crimen que se me atribuye como principal sospechoso, no habría llevado una vida nómada para eludir a la justicia, sino que habría huido a un país de habla alemana, que es mi idioma natural y materno, y seguro que habría podido subsistir perfectamente, dado mi espíritu emprendedor. Pero yo no he cometido nunca un delito tan cobarde como absurdo, conservando el cadáver en mi propia casa y dejándolo en un terreno a mi nombre.
1: El Manuel també explica coses de la seva vida.
0: He mantenido muchas aventuras, siempre esporádicas, y solo con armonía mientras duraba, sin hacer daño alguno jamás a nadie, y curiosamente, sin engañar a la pareja con la que vivía, ya que mientras ella necesitaba sexo cada 15 días, yo lo creía necesario cada día. Siempre he aborrecido al macho alfa. La injusticia del abuso por parte del supuestamente fuerte hacia otro más débil o apocado. Y si algún vestigio de agresividad se quisiera encontrar en mí, ha sido siempre en defensa propia y contra los abusos injustos de terceros. Por ejemplo, en prisión tuve que abrirle la cabeza a un interno que, en compañía de otros dos, intentaron violarme. La broma me costó 3 meses encerrado en el sótano del penal de Ocaña.
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0: Respecto al papelito encontrado, escrito en alemán, parece un trozo de un prospecto de algún cliente de la agencia de traducciones que dejé en quiebra, con el que habrán jugado mis hijos. No tiene ninguna otra explicación desde el punto de vista personal sobre este caso. Conclusiones. Pienso que la víctima organizó una fiesta o alguien pasó por la casa en zona desértica y al verla sola, la atacó. Es inverosímil pensar que, en caso de haber cometido yo el delito, haya dejado la evidencia a unos pocos metros de la casa en la que después viviría casi un año, más otro año viviendo en el Calvet, a poca distancia de la finca en cuestión. En caso de ser culpable, habría trasladado el cuerpo en coche a cualquier otra parcela de aquella zona, casi desértica, tan extensa.
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3: El perfil genético de Manuel Macarro Zierbach se coteja con el del feto y con el del cadáver de mujer en cuyo interior se encontró el mismo. Se observa compatibilidad biológica paterno-filial entre Manuel Macarro Zierbach y el feto.
4: Y, bueno, nos dio un match de que sí, de que era el padre. Había una relación, bueno, ellos no te dicen que es el padre, hay una relación paterno-filial.
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4: Pues ese día estuve un mes loca. En ese momento me entero y me volví loca. Luego entendí que el que yo me volviera loca no tenía razón de ser, porque ya me lo veía venir. Porque a mí no me dejaron llegar pronto. Me dejaron llegar tarde poniéndome palos en las ruedas. ¿Vale? Me fastidia mucho lo último que ha habido. Me da mucha rabia. Yo no puse un cadáver, yo puse dos. Ha terminado, como dice la Constitución, que tiene que terminar. Ya está. Y porque además no me apetece darle más trabajo a la justicia, ni irme a Bruselas.
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5: Nosotros pensamos que hubo realmente una relación en Madrid, que la mujer se queda en estado, que él ya creemos que tenía pensado trasladarse hasta Barcelona, que él estuvo mirando algún tipo de finca, que la vio, le invitó a que viniera dos días porque ella quería conocer Barcelona y bueno, posiblemente pues allí ocurrieran los hechos. Y estaba embarazada, él era un embarazo fuera del matrimonio, ya tenía tres hijos, pues probablemente no quisiera tener más.
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6: A mediados de octubre de 1981, Manuel Macarro viajó junto a Carmen Fraile Muñoz desde Madrid hasta Barcelona en un Seat 124 Sport de color rojo, propiedad de Manuel desde noviembre de 1979. Siendo visto con dicho vehículo en la casa chalet construida en la parcela número 55 de la urbanización de Cal Esteve de Sant Salvador de Guardiola. Encontrándose ambos residiendo en la finca, que finalmente fue alquilada por Manuel, este tuvo conocimiento de que Carmen Fraile se había quedado embarazada como fruto de las relaciones sexuales que ambos mantenían, haciéndose en todo caso notorio externamente el hecho porque el feto llegó a alcanzar una edad cercana a los 6 meses. Sometido a la tensión provocada por esta circunstancia que Manuel había ocultado a su mujer, a la que hizo creer que el viaje a Barcelona era para encontrar una casa, un trabajo y empezar toda la familia una nueva vida en Cataluña, el investigado dio muerte a Carmen Fraile disparándola en la cabeza, desde atrás y desde un ángulo ligeramente elevado, con un arma de fuego de características no determinadas, hecho que provocó la muerte de la mujer y el feto que engendraba. Seguidamente, Manuel enterró el cuerpo sin vida de Carmen Fraile en el jardín de la casa que había alquilado. Unas semanas después, en noviembre de 1981, cuando ya la vegetación propia del jardín había ocultado las huellas del hecho anterior, Manuel regresó con el resto de la familia, compuesta por su mujer y sus 3 hijos, a la parcela 55 de Cal Esteve de Sant Salvador de Guardiola. La familia vivió en dicha parcela unos 8 meses desde que llegaron a ella, cambiando de residencia a instancia de Manuel, con el argumento de no poder pagar una vivienda tan cara, iniciando con ello una vida nómada con el fin de evitar su localización en caso de ser relacionado con la desaparición de Carmen.
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7: Yo es que he visto tanto absurdo, incluso en el mismo juez que mandó detenerme tan estúpidamente, diciendo que yo he vivido una vida nómada para huir de la justicia. Pero si yo hubiera cometido ese delito, me largo de Cataluña y me voy lejos. Pero he estado después de aquellos 15 años más en Cataluña. Y he estado y he llegado a tener 32 vehículos a mi nombre en Cataluña, circulando por toda Cataluña con delegación en Girona, en Lleida. Y yo me he preocupado del idioma. Desde el primer día en Cataluña siempre yo leía el Avui y el Rioset. Y si iba a un bar a tomar algo, buen día tengo usted, dóneme un tallat, si os plau, quan pugui, y una copeta de Sant Tres. Pues yo aprendí el catalán desde el primer día, porque me identifico y me adapto a donde estoy, en cualquier ciudad del mundo que he estado. Yo jamás, de lo jamás, desde que he nacido, me he criado y crecí en un orfanato militar ruso. Jamás he puesto la mano encima de una mujer. No existe en 75 años de mi vida ni una sola denuncia contra mí. Nadie, ninguna mujer puede decir que yo la haya humillado, ofendido, pegado, insultado, amenazado. Nunca, jamás. Porque para mí una mujer únicamente me ha dado alegrías, placeres, y jamás he necesitado la violencia para pasarlo bien. Entonces, algo ha ocurrido ahí que no he investigado, porque no saben, porque son imbéciles o inútiles, pero ahí tiene algo que ver los amigos que tuviera esa muchacha de Madrid o que, de los que hizo en Barcelona o Manresa, no lo sé. Pero yo, en cualquier caso, repito, y esto es de lo que yo puedo informar, jamás he puesto la mano encima a una mujer. Nunca, ni he tenido jamás una pistola. Entonces, yo creo que era necesario. Y que yo quería tapar algo sobre mi mujer, para respecto a mi mujer, pues me parece una chorrada. Porque mi mujer sabía que yo era se llama putero vulgarmente, empedernido, que yo pues me enamoraba o me sentía feliz o a gusto pues con otra mujer, porque mi mujer nunca me ha querido. Varias me han hecho sentirme defraudado a lo largo de mi vida, pero por eso no las voy a pegar ni matar. Bueno, que pase un feliz día.
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4: Yo escribí algo más largo y más feo, las cosas como son. Y entonces don Xavier me aconsejó que tenía que ser algo sencillo. Y me lo recomendó él. Y creo que tenía razón. Tiene razón. Descansan en paz, tal, y punto, y ya está. Y ya saben quién está.
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4: A mi hermana la mataron porque quería que la quisieran. Nunca nos quiso nadie. Nunca. Yo he tenido que hacer mi propio ser humano para que me quiera. Yo me lo he tenido que fabricar, porque a mí no ha querido nadie.
8: Soy Angélica Albor Fraile, hija de Josefa y sobrina de Carmen. Después de 36 años, tengo la oportunidad de expresar en un breve pero intenso espacio de tiempo algo verdaderamente complejo, el dolor extremo y límite al que se ha visto sometida mi madre a lo largo de toda una vida, desde su nacimiento, ya recibiendo patadas en la tripa de su madre por parte de su padre, hasta el día de hoy, teniendo que asumir la desaparición de su hermana Carmen, asesinada en 1981, recibiendo un golpe en la mandíbula y un disparo en la cabeza. Embarazada de 5 meses, ese feto se enterró vivo, a manos de un asesino, y discúlpenme si no digo presunto, aún vivo, que la ley española no juzgará, porque así está establecido, porque el asesinato de mi tía ha prescrito. No me cuesta verbalizar estas palabras porque son la verdad, una verdad escuchada, siempre la misma por parte de mi madre durante 36 años. Una verdad llena de incertidumbre con la que mi madre ha tenido que convivir y avanzar con disciplina, rectitud, responsabilidad, compromiso, siendo una mujer luchadora y ejemplar, sin tener ni un solo ejemplo, ni recibir ninguna educación de un núcleo familiar, ni cuidados, solo abandono y malos tratos, y a pesar de todo, sola desde su niñez, adolescencia y vida adulta, salir de donde estaba, estudiar, formarse, dirigir una empresa, criarme a mí, darme una educación extraordinaria en el mejor colegio de Madrid de aquella época, el Pilar, el de Castelló. De ahí, aparte del ejemplo de mi madre, adquiero grandes e importantes valores que me acompañan en mi vida, la disciplina, la autoexigencia y la verdad. Yo no siento, y nadie podrá hacerlo nunca, el dolor que ella vive. Nadie podrá sentir cada segundo, cada minuto, cada hora, cada día, cada semana, mes y año sin saber dónde estaba su hermana. Y encima vivir y no molestar. vivir sin culpar, sin poner excusas, sin caer en debilidades o adicciones, luchando contra la sociedad en muchos, por no decir casi todos los momentos, siempre dura y cruel con la salud mental, incluso a nivel institucional, tomarla siempre por loca, sentirse rechazada y aún así avanzar, sola, digna, íntegra, humana. Pero avanzar bien, con inteligencia, con fuerza desgarradora y criarme a mí, sola. Pienso muchas veces, yo que soy educadora, pedagoga de profesión, lo importante que es el ejemplo y la constancia para conseguir en los demás que se superen en sus carencias, que crezcan de manera plena, que sean buenas personas y sepan convivir de manera necesaria, respetuosa y honesta en sociedad. ¿Cómo mi madre ha podido vivir así sin todo eso? ¿Cómo? Y encima, encontrar a Carmen. Solo el amor ha podido conseguir esto. El amor y la humildad, no hay otra explicación. Y lo he pensado muchas veces. Su constancia, su disciplina, su lucha y respeto por los demás y por las instituciones. Impecable ciudadana del mundo que, a pesar de todo este dolor que viene de las entrañas, este dolor patológico y cronificado, este dolor provocado por otros intentando hundirla sin sentido, sin compasión, este dolor que no la ha dejado vivir ni disfrutar de la vida, se lo han quitado todo. Y aún así, siempre sonreír, ser educada, generosa, responsable, es capaz de alegrarle el día a cualquiera. Quien la conoce bien sabe de lo que hablo. Es extremadamente inteligente y de eso, y me vuelvo a repetir, los que la conocen saben bien lo que digo y no está loca. Ha sobrevivido y sigue haciéndolo en una sociedad hostil, nacida en una familia cruel, y con todo esto cumplió su promesa de encontrar a su hermana, fiel y constante, amor incondicional. No puedo expresar en 2 minutos lo que siento por mi madre. Ella es el ejemplo más increíble y humano que puedo tener. Me siento orgullosa y agradecida por ello. Ella es una mujer maravillosa que la vida no la ha sonreído. No ha venido al mundo a ser feliz, pero sí a ser grande. Yo solo deseo y lucho por ello, poder hacerle lo más feliz que pueda el tiempo que siga viva. E intentar calmar su dolor con amor, porque yo sí la quiero. Y aunque haya sido y es durísimo todo esto, todo lo vivido hasta encontrar a Carmen y tener que asumir que el asesino sigue vivo, que no será juzgado porque el caso ha prescrito y encima asuman y no molesten, aún así no cambiaría nada de mis 36 años al lado de mi madre.
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